0: dentro somos los padres de
1: Manuel Dani. Yes, guys. How are you doing tonight?
0: No, hubo un pequeño error. Nosotros somos los padres de Manuel Darío. No, lo que pasa es que está oscuro.
2: Josecito me decía, cuando era chiquito,